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4: 6 de la tarde con 5 minutos y arrancamos la hora de rancho.
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4: Uy, uy, uy, uy, qué miedo. Saludito, Julia, a nombre de Dios, bienvenida. Saluditos también para José. Él nos estaba solicitando una canción de Rudy La Escala, pero ahorita no le puedo complacer.
5: Vaya, vaya, está bien.
4: Si gusta, José, me solicita una canción de rancho y con muchísimo gusto. Yo sé que por ahí le gustan varias, así que dígame con cuál y yo con mucho gusto. Por acá tengo también a Niña Cata. Saluditos, Niña Cata, para usted, para don Jorge. Por ahí se le vino el audio vacío. Bienvenida y saluditos a toda su familia, hasta el Carrizal Chalatenango. Ajá, a ver, dígame.
5: Ah, pues entonces complázcame con un potro lobo gateado, por favor. Gracias.
4: Con muchísimo gusto, José, ya le voy a complacer. Saluditos para mi niña Andreita, hasta la Cuesta de los Baguíos. Por ahí ella siempre disfrutando con su mami Elsa de la buena programación. Bienvenidas. Ajá, niña Cata.
6: Hola, niña Marisa. Nos estamos acordando de usted. Usted no se acordaba de nosotros, pero nos estamos acordando de usted. Saluditos, saluditos. Y me pone una ranchera, la rama seca de Antonio Aguilar, si me hace el favor. Y el pinito. Gracias, bendiciones. Saluditos, niña Marisa. No se olviden de nosotros. Bendiciones, pase una feliz tarde y una feliz noche hasta el cierre. Hasta voy a estar escuchándola. Bendiciones
4: para usted también, niña Cata, y para don Jorge. Claro que no nos olvidamos de usted. Ya le voy a complacer con sus cancioncitas. Me ha solicitado El Benito y La Rama Seca. Van a sonar luego de la cancioncita de José. Te quiero mucho, dice Andrea Rocío. Saluditos, mi niña. Yo también la quiero mucho. Y así arrancamos la hora del rancho. Por supuesto que a través del 98.1 Radio Sabrosona, la radio que manda. Y vámonos de un rancho a otro con Vicente Fernández.

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2: Son las 6 con 21 minutos.
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4: Seguimos con 23 minutos. Y continuamos con la buena programación a través de la 98.1. Hola, señorita bonita. Regáleme la del Parral, por favor.
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4: Y la del Puente Roto. La del Puente Roto no se la puedo poner aquí. Porque estamos con ranchera y no es ranchera.
5: Verden, aunque sea de vez en
4: cuando. Pero la del Parral con mucho gusto, niña Maritza.

0: ¿Dónde andarán? Digo yo. Aquellos ojitos verdes. Aquellos que se me fueron para el cielo.
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0: Saluditos, niña Gladys, bienvenida. Qué placer tenerla por acá.
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0: También reportándose desde Nueva York, Cristian, bienvenido. Ah, pues, ¿qué? Ah, aquí me están poniendo condiciones, ah, pues, ¿qué?
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0: Una del Beto América, llaman varias del Beto América acá en ese bloque. Pero si tiene una en específico...

0: otra, va. Y si usted no se ha reportado, recuerde que lo puede hacer a través del 7068-2868. Será un placer poderle saludar y poder complacerle. Vámonos con el segundo bloquecito de la hora del rancho. Suenan los ojitos verdes, el dueto Las Palomas y va dedicada hacia el cielo.
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6: Seguís con 46 minutos y se nos viene el último bloquecito de la hora de

0: rancho grande.
1: Una rancherita así se tiene que buscar usted. Que le haga los calzones. Saluditos para Rosa. Bienvenida, Rosa.
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1: Saluditos también para el profe Asa, que es el Tepeque en Primavera Abajo.
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1: profe Noé Alonso.
0: Ranchero. Es tener un...
1: Vámonos con el último bloquecito y luego venimos con un cambio.
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0: Ahí en el rancho grande, allá donde viví. Había una rancherita que alegre me decía, que alegre me decía.
3: ¿Y qué le decía, compadre?
0: Te voy a

0: ¿Y qué es lo que quieren?
1: Pues quieren hacer business.
0: Pues ahorita los atiendo.
1: Ay, por cierto, ya está.
2: ¡Sabrosona!
0: En 5 minutos salimos. Que se alisten los muchachos.
1: Vámonos yendo.

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0: Mire qué canciones tan exitosas las que creó Celina Quintanilla.
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0: Y hasta la fecha, a pesar de su muerte y tantos años de su muerte, las canciones siguen siendo un chicle. Un chicle, porque un chicle. Porque se las escucha o las canta o las baila, pero una de dos.

0: Y acá en esa canción, Selena nos deja un gran mensaje. Y solo lo que nos queda de tu amor, solo fotos y recuerdos. Y ella se lo está cantando a alguien en forma sentimental, amorosa. Pero si usted se pone a pensar, gracias a Dios, ahora usted se puede tomar fotos. En otros años era diferente, pero cuando las personas parten de ese mundo, lo único que nos quedan son fotos, recuerdos y videos de esas personas si teníamos. Así que sí, sí son importantes las fotografías. Vámonos con Selena y un bloquecito así de cumbias retro.
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0: Ese error es cosa de ayer.
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0: Dice por acá, y la María Elena.
1: Dale, mambo.
0: Pone la lambada, la Macarena y la María Elena. Con mucho gozo.
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0: Saluditos, Ernestito, a Nueva York.
3: Mario, tu corazón es mío a diario. Que comenten más.
0: El Chava también reportando.

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2: Son las 8 y 26 minutos.
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0: 8 de la noche con 27 minutos. Y viene por acá Reina reportándose con nosotros. Isabel también, bienvenida. Saluditos a Andrea Rossi para su mami, que por ahí está lavando a esa hora de la noche.
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0: Saluditos.
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0: A don Javier, bienvenido don Javier. Saluditos a Stephanie también, me está solicitando, te presumo.
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0: Y Dios bendiga nuestro amor, ay, Dios mío, que viva el amor. Si es posible, cerca de ustedes, lejos de mí. Vámonos con un bloquecito de banda y suena, te presumo, y luego venimos con Dios te bendiga.
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3: 9:04 PM, se nos acerca casi el final de la programación. Solo nos vienen quedando 3 bloquecitos.
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3: Saluditos para don Oscar, bienvenido. Saluditos también para Leo. Hola Leo, buenas noches.
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3: Saluditos para Niña Reina, me está solicitando Amor Prohibido de Brindis y Corazón Duro de Bronco. Así que a petición de ustedes nos vamos a ir con un bloquecito grupero.
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1: Adiós, chiquita. Me encantas.
2: Adiós, Gary, querido.
3: ¿Qué estabas haciendo con él?
2: Si me viste, ¿para qué preguntas?

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1: Oye, te llamo para decirte que no voy a poder ir a la cena de tu cumpleaños, porque sabes que acaba de llegar una amiga de Puebla y me invitó a salir con unas amigas.
2: Pero tú me dijiste que vendrías.
1: Sí, pero

0: 9 de la noche con 56 minutos. Yo quiero agradecerles por acompañarme un domingo más. Si Dios así lo permite, nos escuchamos el día martes. El día de mañana no vengo yo en la tarde, pero sí hasta el día martes. Nos escuchamos, si Dios así lo permite. Pórtense bien. Recuerden encomendar su semana a Dios. Para que sea una semana llena de bendiciones. Quizás. Y además agradecer a Papá Dios por esta semana que nos regaló. Con altos, con bajos, con momentos difíciles o con buenos momentos. Pero hay que ser agradecidos con Papá Dios por tenernos con vida. Así que nos recuerde ser agradecido con Papá Dios siempre. Que Diosito me los cuide donde quiera que anden y que tengan un excelente descanso el día de ahora. Yo me despido con del signo Libra del grupo Libra. Chao, boys, bendiciones.
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0: placer tenerlos esta noche junto con nosotros. 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

0: Es un placer tenerlos esta noche junto con nosotros. 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
1: Afortunados, agradecidos y bendecidos por la invitación. 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
0: De las bonitas. 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
1: Son las 5 y 22 minutos.
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0: las 5 de la mañana, 5 de la mañana con 31 minutos.
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0: Papito Dios, gracias por ese día maravilloso que me has regalado, Padre. Gracias porque es un nuevo día, una nueva semana. Una nueva semana en la cual vamos a hacer tu voluntad. Una semana de logros, de triunfos. Una semana de victorias. Una semana que la vamos a iniciar siempre encomendándonos al Creador, encomendándonos a Jesucristo.
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0: Una semana en la cual tú has dicho mi nombre, el nombre de la persona que está escuchando esta emisora radial, esa familia que está escuchando, ese hogar que está escuchando, que está representado. No te olvidaste de despertarnos, no te olvidaste de darnos esa bendición de ver un nuevo día. Bendice cada uno de los hogares que están representados. Bendito Dios, donde está esta radio encendida, bendícelos. Un día más venimos a saludarte, papito Dios, decirte que en tu nombre vamos a iniciar ese trabajo, esa visita que vamos a ir a hacer, esa manejada, esos estudios, ese trabajo, Padre. En tu nombre lo vamos a iniciar. Bendito seas, Padre. Gracias por este fin de semana que nos has regalado. Te invitamos a que te quedes con nosotros este día lunes, que nos acompañes. Cuida mi camino, cuida el camino de todas las personas que están escuchando la radio. Danos siempre sostén, Padre. El sostén de vida que necesitamos, tu fe, tu gracia. Bendice a cada una de las personas que ya van en el transporte colectivo. Que sea un día productivo, que sea un día de bendición a aquellos hogares que no tienen nada que comer, Padre. Dales esa bendición hoy. Hacerles saber la sabiduría que para ti no hay imposibles. Papito Dios, te pido que te quedes con nosotros acá, donde estamos reunidos, donde estamos escuchando. Tu presencia está con nosotros, papito. Gracias, Padre, gracias, porque siempre tú estás acompañándonos. Yo sé que te vas a quedar acompañándonos en todo ese turno, en las 24 horas. Gracias, Padre, bendito y alabado sea tu santo nombre. Bendito y alabado seas, Padre. Quédate siempre con nosotros. Acompáñanos en este camino, este día maravilloso. Gracias, papito. Yo sé que ya estás con nosotros, ya estás haciendo esa bendición. Gracias, papito. Bendito y alabado seas. Gracias.
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0: Buenos días. ¿Cómo están? ¿Cómo están mis queridos amigos, mis comadres, mis compadres? Iniciando la radio que manda un lunesito, semana. Qué bueno que estén conmigo. Van a disculpar, miren cómo ando mi garganta. Fue un día pesado, fin de semana pesado el día de ayer. Gracias a Dios estuvimos con trabajo por la noche, sábado por la noche, sábado a mediodía, domingo. Estuvo complicado también, desde las 10 de la mañana estuvimos en Pasares. Pero aquí vamos, aquí estamos. Ajá, ¿qué tal? ¿Qué me cuentan? Tienen cumpleañeros, me están diciendo por ahí, los vamos a saludar. Y que por supuesto la vamos a anotar para el cumpleañero de la semana, gracias a Jaime Andrade y Arturo Guerra. Pendiente a mis comadres y a mis compadres que han estado desde el inicio, desde que encendí esta radio. Vayan pasando ese reporte. Hola, yo, me dice. Porque voy a hacer una dinámica antes de irme, oiga. Luego le vengo contando con más. 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Seguimos entonces. Bienvenidos.

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3: 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Yo quiero una mariscada.
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4: Bueno, queremos saludar
5: a
4: Rosemary Briseida Valencia Medina, que ayer estuvo cumpliendo años. La nietecita de una buena amiga, Ana Luz Flores. Que Dios me la bendiga, que dé muchos años más de vida. De parte de la abuela Ana Luz Flores, que los ama un montón. Así que felicidades, Rosemary Briseida Valencia Medina. Los cohetes, los cohetes, los cohetes. Los cohetes, los cohetes. Romery Briseida Valencia. Feliz cumpleaños de parte de su abuelita. Ana Luz Flores, que la ama mucho, dice. Hasta Joyas de Serén se está reportando mi comadrita.
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4: Nacieron, dígale, dígale.

0: Así que Rosemary, muchas felicidades. Rosemary Briseña, Valencia Medina, una princesita, dice.
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0: Los mejores deseos de parte de su abuelita Ana Luz Flores, que la ama mucho.
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0: Mándeme algún contacto de ella para anotarla en la cumpleañera de la semana. Gracias a Arturo Guerra, Jaime Andrade, los amigos de la libertad. Pendientes, pendientes, ya les dije que los que están pendientes desde la primera canción que puse, pendientones, pendientones. Complaciendo entonces. A la luz de una vela me estaban pidiendo con gusto. Lizeth Crespin, ya le pasé lista, aquí está ya reportada. Ya dijo buenos días.

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1: Bueno, así que el tráfico, gracias a nuestros buenos amigos de Mi Super, el super de todos los opicanos, y Gasolinera Energor, que cierra a las 10 de la noche este día. Bueno, complicado subiendo los chorros. Está complicado porque nos reportaron un accidente y cabal, aquí lo estamos viendo por las cámaras. Y sí, está complicadísimo el tráfico subiendo los chorros. A la altura de Claudia Lar es bien leve el tráfico. Pero sí, yo creo que es por lo que mismo siempre hablamos, ¿se acuerdan? Ahí se hace como un nudo de botella los que vienen de Ciudad Arce, los que van para Sonsonate, los que vienen de Upico o los de Quetzalte. Pero ahí se ha despejado. Así que tomar las medidas de precaución si va a subir los chorros. También recuerde que ha estado lloviendo, fue una noche lluviosa y las llantas están lisas. Así que con precaución, mis amigos. Seguimos con más en la radio que manda.
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Buenos días. Amanecer sabrosón, gracias a nuestros buenos amigos Arturo Guerra y Jaime Andrade, los amigos de la libertad. El sábado se fueron las pantallas, ¿se acuerdan? Mañana se van a entregar, ya les voy a ir contando cómo, a dónde y todo. Oiga, ahí le vamos a reportar a los ganadores. Una pantalla se fue hasta el castillo y la otra se fue hasta Minas de Plomo. Qué bueno que se le ganó gente de acá de Opico también, ¿verdad? Porque allá en Arce estaban haciendo también la rifa, también Arturo Guerra y Jaime Andrade y Francisco Lucero, ¿verdad? La gente de Quesalte también pendiente porque la van a hacer también en Quesalte. Seguimos.

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0: Bueno, por ahí estamos complaciendo con Elenita. Saludito a la Catalina desde allá de El Carrizal, Chalatenango. Otra comadrita que ya se dijo presente, ¿verdad? Bueno, mis amigos, yo les dije que les voy a dar una sorpresa. Si usted ha estado pendiente de mi turno, desde que inicié, tiene que estar pendiente porque yo voy a venir regalando, oiga bien, voy a venir regalando un paquete de víveres. Gracias a Arturo Guerra, el amigo de la libertad, y Jaime Andrade. ¿Le parece? Ten pendiente de mi turno, voy soltando pistas, pues. Vamos a ir a una pequeña pausa. Pausa publicitaria, venimos con más. Pausa y venimos.
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3: Son las 6:22.
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0: Bueno, 6 de la mañana con 40 minutos, 6 de la mañana con 40. 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Vamos a ir a una pausa. Pausa publicitaria. Y venimos con más. En la radio que manda. Ey, ya le dije, ¿va? ¿Escuchó? Voy a regalar unos víveres. Una bolsa con víveres. 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Los amigos de la libertad. Pendientes, pendientes.
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cuelgan de las paredes como tú los colocaste. Tus sandalias están en su lugar y hasta tu bata de baño está donde la pusiste tú. Lo único que ha cambiado es el espejo. Ahora, cada vez que lo veo, me refleja una figura con unas sombras profundas bajo mis ojos y unas arrugas que empiezan a amenazar mi rostro

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Bueno, queremos felicitar, por supuesto, y no dejar pasar este día tan importante a los docentes, a los maestros, a los profesores. ¡Feliz Día del Maestro! La educación es el más humano y humanizador de todos los empeños. Gracias por iluminar mentes y sembrar sueños. A todos los maestros de diferentes escuelas, mis maestros que tuve, imagínense. Me acuerdo desde el kinder quién fue mi maestro. Para mis amigos que son maestros, pues ahí tengo a Arely Gallegos. Tengo también al profe Ariel de la Parro, también es michero, mi amigo. Feliz Día del Maestro, todos los maestros. El objeto más noble que puede ocupar el hombre es ilustrar sus mentes. De parte de su servidor y amigo Ronald Torres, feliz Día del Maestro.

0: El maestro, a todos los maestros, este 22 de junio, Dios bendiga a los maestros en esa importante labor. Dulces himnos cantemos de gloria. Eso. Y también déjeme contarle, mis buenos amigos, que gracias a nuestro buen amigo Arturo Guerra y Jaime Andrade,
1: al maestro.
0: Usted puede anotar, oiga bien, usted puede anotar a el maestro que más quiere su hijo, al maestro que mejor, usted, el maestro que más le guste, puede decirlo, ¿va? Y nosotros acá como Radio Sabrosona, 98.1 FM, vamos a estarlos anotando, ¿le parece? Anote a su maestro o a su institución, como usted quiera. Puede anotarlo en este momento, mándeme, mire, quiero que me anote a tal maestro de tal institución. Ok, le dimos nosotros, eso lo anotamos con gusto. Y participa, oiga bien, vamos a tirar una mecánica en la página de Arturo Guerra y Jaime Andrade, que los alumnos, ¿verdad? O sea, los alumnos van a votar por su profesora, y vea, pues, o las mamás. Ahí vamos a poner la institución y usted le va a ir dando like. La gente que tenga más like la institución se va a ganar un banquete para todos los maestros. Gracias a Arturo Guerra y Jaime Andrade. El maestro ganador, si yo tengo un ejemplo, si es de la Santos, todos los profesores de la Santos se van a llevar un banquete, hay un almuerzo, gracias a Arturo Guerra. Así que ahí está la mecánica. Anote a su maestro aquí a la cabina naranja para que sea, pues, uno de los ganadores. Su institución, ¿verdad? Gracias a Arturo Guerra y Jaime Andrade, los amigos de la libertad. Nosotros vamos a ir a una pequeña pausa publicitaria y luego venimos con más. Maestro, repórtense. Usted, madre de familia, puede reportar a su maestro. Puede mandar aquí el nombre completo y de qué institución es, para que participe en la dinámica, que se gane en ese banquete. Gracias a Arturo Guerra y Jaime Andrade. Vamos a la pausa y ya venimos con más acá en Radio Sabrosona 98.1 FM. Pero antes, déjeme contarle también que ahorita le tengo acá, mire, le tengo un mensajito que darle, porque nosotros sí pensamos en usted, y si usted sí quiere cuidar su dentadura, Centro Dental Córdoba, ¿verdad? ¿Quieres, pues, recuperar tu sonrisa y lucir siempre bella o siempre bello, como dicen? 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Vamos con más. A la pequeña pausa que le había dicho, y nosotros venimos con más acá en la radio que manda, Sabrosona 98.1 FM.
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5: Son las 7 y 26 minutos.
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2: Bueno, el tráfico gracias a nuestros buenos amigos de Mi Super, el super de todos los opicanos, y Gasolinera Energor, donde hoy cierra hasta las 10 de la noche. Bueno, me está reportando, usted sale de San Juan Opico hacia Santa Tecla. Si va a pasar por el Claudio Alar, está algo difícil, subiendo los chorros. Está despejado hasta el momento, se hace el nudo del Poliedro para allá. Acuérdese. De la primera residencial que usted agarra, calle Panamericana, carretera Los Chorros, ahí ya está un poco más complicado. Bajando los chorros desde Las Delicias está también un poquito complicado, pero pasando los trabajos de reparación ahí de la carretera, pues ya queda un poquito más despejado. De ahí llegando a Quetzaltepec, que está despejado todo el redondel, si se va a incorporar para Vía Constitución también, está despejadísimo. 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

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Seguimos el del amanecer sabrosón gracias a Jaime Andrade y Arturo Guerra, los amigos de la libertad.

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Dinámica, déjeme le cuento. Usted puede anotar al maestro, a una profesora, a un profesor de su alumno, de su hijo, bueno, obviamente de su hijo, ¿verdad? La conocí en la plaza. Anótelo aquí a la cabina naranja. Ayer por la mañana. Y nosotros vamos a compartir los nombres de las instituciones que están participando para que se ganen un banquete para todos los profesores de esa institución. Si son 10, 10 almuerzos o 10 cenas. Si son 15, 4, 5, los que sean. Por ejemplo, así como anotaron ya a uno de la Santos Novoa, si esa persona o esa institución tiene más likes en Facebook de Arturo Guerra, la institución que tenga más likes va a ser el ganador de ese banquete. Puede participar Tacachico, también puede participar Tacachico y puede participar Opico, por supuesto, donde nos escuchamos, Opico, Tacachico. O Ciudad Arce también, no hay problema. Era del signo Libra.

0: 8 de la mañana con 2 minutos. 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Gracias a ellos se viene el Buenos Días con Bronco, una hora completita de 8 de la mañana a 9 de la mañana. Así que mire, ya hay otra institución que está participando, otro profesor que acaban de anunciar, ¿verdad? Que acaban de anotar de Cantón Talcualuya. Ya tenemos ya un profesor que han felicitado. O sea que ya tenemos dos instituciones anotadas. Recuerde que se va a ganar. Recuerde que se va a ganar un banquete gracias a Arturo Guerra y Jaime Andrade. La dinámica: usted como mamá o alumno anota a su maestro preferido, al maestro que usted quiera de la escuela. Y si gana, oiga bien pues, si gana ese maestro de la institución, se va a llevar un banquete para todos los maestros de esa institución. Anótelo y vamos a después decirle la mecánica cómo va a ser, ¿verdad? En las redes sociales de Arturo Guerra y Jaime Andrade vamos a compartir los nombres de las instituciones y el que le dé más like, más comentarios, va a ser el ganador de la institución. Celebrándole al maestro, vamos hasta el último día de junio con esta actividad, ¿le parece? Vamos a una pausa, ya venimos con más en la radio que manda.
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0: Bueno, vamos a iniciar entonces el Buenos Días con Bronco, gracias al Laboratorio Clínico CleanMed DC.
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0: Ahí va a disculpar, lo que no me escuchaban de tempranito, ando algo afónico, fíjese, ando con un dolor de cabeza también algo fuerte. Quizás, a saber, ¿qué puede ser? Ya vamos a ver, que vamos a preguntar a la doctora del Laboratorio Clínico CleanMed DC. Seguimos nosotros entonces, y así iniciamos el Buenos Días con Bronco. Saludando también a la niña Catalina, está el Carrizal Chalatenango y a su hermano que está en sintonía, dice. Saluditos.

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1: Son las 8 y 22 minutos.
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6: 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Vamos con más nosotros aquí en la radio que manda, Sabrosona 98.1 FM.
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1: Bueno, son las 8:37 8:37.
0: Ya lo está.
1: ¿Se acuerda que le dije que tenía una sorpresa, va? Que tenía un regalito, ¿se acuerdan? ¿Se acuerdan? Vaya, la dinámica va a ser fácil. Le voy a dejar fácil la dinámica. La primera persona que me mande un audio y me diga aquí con qué canción inicié mi turno, yo le regalo una bolsa de víveres gracias a Arturo Guerra y Jaime Andrade. Pero nota de audio al WhatsApp de la cabina naranja. ¿Con qué canción inicié mi turno? A ver si se acuerdan, a ver si se acuerdan.
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1: Yo le regalo ese paquete de víveres.
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1: Me lo manda entonces al WhatsApp de la cabina naranja.
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1: La primera persona que me mate la nota de audio diciéndome eso, yo le regalo un paquete de víveres.
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1: Así que ya sabe, gracias a Arturo Guerra y Jaime Andrade. Seguimos con Buenos Días con Bronco.

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0: Seguimos con Buenos Días con Bronco, gracias al Laboratorio Clínico ClinMed DC. Tienen 9 minutos para ganarse ese paquete de víveres. Miren, una bolsa, lleva... creo que lleva 2 de maseca, creo. Lleva macarrones, lleva naturas. Lleva frijoles también, ¿verdad? Ajá, así que mire, ahí está. Dicen, me dice por acá, hola, yo me lo quiero ganar, pero de una pista, no me acuerdo. Dice. Fue una de Antonio Aguilar, Soledad le puede decir, con esa arranqué. Lleva hasta azúcar, lleva una bolsa de maseca, macarrones, no, hombre, está cargada hasta salsita naturas. Gracias a Jaime Andrade y Arturo Guerra voy a regalar ese paquete de víveres. Empecé con una de Antonio Aguilar. Ajá, vaya, vamos a ver, pues ya le di pistas. Me están pidiendo pistas. Ay, ay, ay. Mañana es martes, va. Mañana es martes. Bueno, le voy a poner a hablar, chica, tal vez a usted. Quiero ver por acá, quiero ver, quiero ver. Hola, hola, ¿cómo estamos?
1: Hola, buenos días.
0: ¿Qué tal? ¿Cómo está?
1: Bien.
0: ¿Qué celebramos hoy?
1: El Día del Maestro.
0: Ajá, ¿y hace 8 días dónde estaba? A esta hora.
1: En el instituto.
0: De mañana en 8 días en el instituto. ¿Verdad que sí? Bueno, ya no voy a decir nada. Ya dije la pista y nadie se dio cuenta.
1: Sí, hombre, ya hasta dijo la canción.
0: Sí, vaya, no voy a decir más nada. Ya casi lo dije. Hoy celebramos el Día del Maestro. ¿Usted tuvo algún maestro o tiene algún maestro? Todavía está estudiando, ¿verdad?
1: Sí, todavía estoy estudiando.
0: ¿Algún maestro que diga usted? No, ese maestro se portó bien conmigo. ¿Tiene alguno?
1: Sí, tengo uno. El profe Octuli.
0: Ah, eso, ya ve. Yo en el INJO tengo bastantes anécdotas. Ahí estudié yo también, fíjese. Ahí estudié también en el INJO. Ahí estudié y tengo un montón de anécdotas. Ahí celebramos cumpleaños, fui parte de la directiva, maestro de ceremonia, todo me ponía.
1: Qué bonito.
0: ¿Sabes quiénes lo estaban por ahí de maestro? Estaba el profesor... Uy, es que le dicen, yo no me puedo el apodo.
1: Dígalo.
0: No, no se puede.
1: Sin miedo al éxito.
0: No. Había una profesora que era bien brava, no sé si ya les han hablado de ella. Una que era alta, altota, grande. Nunca les han hablado. ¿Cómo le decían?
1: Pues la verdad es que yo no tengo idea, prácticamente, no entiendo eso.
0: Ah, ok. Pero ella es grande, bueno, ella es una profesora brava, mandaba a limpiarle la boca a todas las bichas que andaban pintadas los labios.
1: Ah, ya sé de quién me
0: habla. De ahí también hay uno que le decían una cosa bien fea ahí. El profe Lico también es de inglés, dicen que ya falleció hace un montón. Vamos a ver si todavía estará. Felipe. Bueno. Así que mis amigos, ya dijimos la dinámica, ya le dijimos ahí, ¿verdad? El primer audio que me manden del nombre de la canción que yo inicié, regalo esa bolsa de víveres. Vamos a dejar hoy sí completita un fin de semana que me estaban pidiendo en la radio que manda, Sabrosona 98.1 FM. Buenos días con Bronco, gracias al Laboratorio Clínico ClinMed DC.

0: Vaya, vamos a ver por acá, ya nos están cayendo, ya cayeron dos mensajes, pero ya cayó una primero que el otro, fíjese. Vamos a ver, dice, ok, vamos a ver por acá, vamos a escuchar los audios. Yo les dije la mecánica, con qué canción inicié mi turno, ¿se acuerdan? Vamos a ver, por aquí me cayeron ya mensajitos, qué bueno que estén activados. Hay más maestros anotándose. Quiero ver, vamos por acá. Escucha los audios que ya se están reportando. Necesitamos que nos manden entonces el nombre del maestro o la institución, ¿verdad?, que va a participar en el banquete y que tenga más like en redes sociales va a ser el ganador, ¿verdad? La institución, el logo. Ahí vamos a compartir algo en la página de Arturo Guerra. Gracias a Arturo Guerra, Jaime Andrade. Venimos regalando un banquete para toda la escuela, a todos los maestros de la escuela. Que salga ganadora. Vamos a escuchar por acá. Nota de audio. Quiero ver. La primera que cayó.
1: Buenos días. Creo que inició con la canción de Mañana en 8 días.
0: Bueno. Y la siguiente también que cayó una nota de audio, dice por acá.
2: Hola, buenos días. Con la canción que inició de Mañana en 8 días, de Antonio Aguilar.
0: Ya ve. Bueno, felicidades. A las dos le vamos a regalar el víver. Vaya, a las dos, gracias a Arturo Guerra y Jaime Andrade, los amigos de la libertad. Lo puede venir a traer el día de mañana. Por la mañana estoy yo acá desde las 5 de la mañana a las 9. Así que si puede venir mañana, véngase en la mañana, aquí los vamos a esperar, ¿verdad? Para que vengan a traer los víveres. O se viene en la tarde. Se viene en la tarde, ya le voy a decir yo la hora, mañana le digo la hora, porque vamos a entregar también la pantalla, gracias a Arturo Guerra y Jaime Andrade. Saludos para los gemelos.

Así que ya saben, mis amigos, ya tenemos dos ganadoras de los víveres. Sería víveres, gracias a Arturo Guerra y Jaime Andrade. Bueno, yo casi me voy despidiendo de mi turno. Ya sabe, ahí le dije una más. La mecánica para el Día de la Madre. Para el Día del Maestro. Ya estoy pensando en la madre nuevamente. Bueno, con esta me despido entonces. Mala costumbre. De Bronco. Nos vemos el día de mañana nuevamente a partir de las 5 de la mañana. Se quedan en buenas manos. Leslie Rodríguez.

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2: Son las 9:22.
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Hola, hola, muy buenos días, sabrosones. ¿Qué tal? ¿Cómo amanecieron el día de hoy? Bienvenidos una vez más. Feliz inicio de semana para todos. Esperando pasarla espectacular en ese día. Y lo que reza de la semana, empezando con el pie derecho. Ya activados en la radio que manda, porque estamos en Radio Sabrosona 98.1. Y saluditos a todos esos maestros por este día. Feliz Día del Maestro para todos los maestros que nos han enseñado. A cada uno de nosotros desde muy chiquititos nos han formado, nos han orientado de alguna manera y han influido en nuestra vida para llegar a ser quienes somos hoy en día. Así que muchísimas felicidades a todos los maestros. Un aprecio muy especial para aquellos que nos brindaron aquellos consejos y nos ayudaron en nuestras tareas. Porque todos hemos pasado por eso. Por aquí tenemos varios maestros anotados, porque tenemos una dinámica, fíjense. Tenemos una dinámica por acá que ya más adelante se la vamos a ir contando. Pero si usted quiere inscribir a un maestro representante de una institución, lo pueden hacer a través del 70 68 28 68. Buenos días, hermosa. ¿Qué tal? ¿Cómo es? Espero que... Muy bien, bienvenida a su turno. Aquí la estamos escuchando con mi mamá en San La Cuesta de los Bajíos. Saluditos, Andreita, princesa. Saluditos a su mami también. Y bienvenidos a una mañana más. Por aquí nos vamos a poner a bailar un poquito de cada uno. Así que vámonos con esta pachanga mix. No sin antes brindarle siempre información que pueda servir en su día a día. Nuestro compromiso con la educación continúa por el futuro de El Salvador. Dos escuelas por día, un año renovando escuelas. Vámonos con ese bloquecito por acá. Vivir la vida así. Con la pachanga mix con Ixis Gallardo.

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1: 9:46 Nunca se acaba. 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
1: 10 minutitos nos separan ya de las 10 de la mañana. No olvide que a las 10 de la mañana venimos con el 4x4 de Julián Álvarez. Así que alguna cancioncita que quiera dedicar por ahí, pues aquí se la podemos poner. Recuerde el 4x4 de Julián Álvarez. Gracias a Carlos Argumedo. Así que vámonos con ese bloquecito de bachata.

0: Por aquí tenemos un saludito muy especial. Queremos saludar a Sofía, que el día de ayer estuvo cumpliendo años. Que Diosito me la bendiga muchísimo, que le regale muchísimos años más, esperando que la haya pasado espectacular en ese día tan especial, junto a su familia y sus amigos. La saluda de parte, los saluditos van de parte de Andrea Rocío. Así que felicidades, Sofía. Mejor tarde que nunca, dicen por ahí.
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0: mis mejores deseos siempre. Y que siga disfrutando. Tiene toda la semana para seguir disfrutando. Le mandamos un fuerte abrazo a ella.
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0: Ella se encuentra ahí en la Cuesta de los Bajíos.
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0: Así que su amiguita aquí la está saludando y por supuesto yo también.
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0: Así que vámonos con este.
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0: y vámonos al ritmo
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0: De Karol G, Gracie Rendón. Dedíquele esa canción a su amiga, pues.

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2: Bueno, mis queridos hermanos, nuevamente con ustedes el hermanito Tacuari, llevándoles otro programa, dándole siempre gracias al Señor y a todos y cada uno de ustedes por su bonita sintonía. De verdad que para nosotros es de mucha alegría llegar a transmitir este programa, porque nos damos cuenta que son muchas y muchas las personas que participan a través de sus llamadas, a través de sus mensajes, y también las personas que nos están visitando en San Pablo Tacachico el día lunes y el día viernes. 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También lo puede echar allá en el corral de los animales, en su casa, limpiar y echar un poco de este despojo en el corral de los animales. Muchas veces los animales se enferman, los animales no adelantan, los animales no dan la leche como debía ser. Entonces también se puede utilizar este despojo en el corral de los animales, también para limpiar los negocios, toda clase de negocio, limpiar y despojar toda clase de energía negativa que se interpone en el progreso de los negocios. 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Es un secreto poderoso para las cosechas, para la abundancia en las cosechas, porque hay personas que me dicen: hermanito Tacuari, yo siembro mis cosechas y muchas veces no recojo ni siquiera la semilla. Siembre este secreto en la mitad del terreno donde usted va a hacer su siembra, para que vea cómo va a ver usted una cosecha frondosa, una cosecha hermosa, una cosecha abundante. 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Un saludo muy especial a todos los hermanitos que nos sintonizan en Las Pilas, que nos sintonizan en Los Hornos, que nos sintonizan en Las Palmas, que nos sintonizan en San Ignacio. 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Y también a las personas que nos sintonizan en la Nueva Concepción, en Aguacaliente, en Los Planes, y en San Pablo Tacachico, en San Juan Opico, en San Medina, en Quetzaltepeque, en La Joya de Serén, en Ciudad Arce, en tantos y tantos lugares en todo el Departamento de la Libertad, donde llega esta prestigiosa emisora. 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Es algo muy especial para que haga una limpia en su negocio, para que despoje toda energía negativa que se interpone en el progreso de su negocio. Hay personas que colocan un negocio los primeros días bonito, llega la clientela, venden, pero a los pocos días comienzan a haber un cambio adverso, la clientela se va, el dinero se pierde, todo sale mal, entonces porque hay envidia. Las envidias existen, la maldad existe. Por eso yo le digo con el corazón en la mano, mi querido amigo, mi querida hermana, si usted algo raro ha notado en su vida, su suerte le ha cambiado, trabaja y trabaja y no progresa nada, el dinero que llega a sus manos se va como el agua entre los dedos, mantiene triste, angustiado, desesperado, no haya ni qué camino agarrar, marque ahorita mismo al 6452-3833 o al 7484-7667. 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En este día ya
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3: 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El 4x4 de Julián Álvarez es gracias a Carlos Argumedo. Lealtad, trabajo, resultados.

0: 7 de la mañana con 13 minutos. 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Vámonos con el 4x4 de Julián Álvarez. Y eso es gracias al patrocinio de Carlos Argumedo. ¿Quiere alguna cancioncita en especial? Ahorita mismo se lo podemos hacer. Dice, quiero un saludo para la maestra Estela Serrano en su día, que es la mejor de la República de Honduras, Chalatenango, y que siempre los estamos escuchando desde el comedor Tita en Chalatenango. Muchísimas felicidades en este día. Feliz día del maestro a la señorita Estela Serrano. Vámonos entonces con este 4x4. Gracias a Carlos Argomedo.
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2: Son las 10 con 30 minutos.
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10 de la mañana con 52 minutitos. Ya 10 minutitos nos separan de las 11 de la mañana. No olvide que a las 11 de la mañana venimos con una cita con los temerarios. Si todavía no sabe dónde disfrutar la Copa Mundial del Fútbol, hoy 22 de junio del 2026, a partir de las 11 de la mañana, podrá disfrutar en la canchita bar, bebidas frías, pantallas gigantes, boquitas deliciosas y la pasión por el fútbol. A las 11 de la mañana juega Argentina versus Austria. Así que váyase para la canchita, ¿va? Y vaya a disfrutar de la fiesta del fútbol. Así que ya venimos con una cita con los temerarios. Vaya haciendo su lista y me manda esas cancioncitas.

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0: 12 del mediodía con 2 minutitos, miren. Con 8 minutitos. Buen provecho para todos. Si ya están almorzando a esta hora del mediodía.
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0: Le damos la bienvenida al 2x1. 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
1: Muy tarde, tu amor ya.
0: Por aquí me decían, póngame un bloquecito con Gracie, así que claro que sí, vamos a ir complaciendo a esta hora del mediodía. Saluditos por acá, Dagoberto Vázquez, Andrea Rocío. Saluditos también en la terminación 4201. Indíqueme su nombre para poderla agregar por acá. 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Nos vamos a ir por acá con ese primer bloquecito.
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0: Con Gracie Rendón.
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2: Son las 12 y 24 minutos.
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1: Mucho.
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1: 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Y si alguno...
0: Buen provecho para todos. Si ya están almorzando a esta hora del mediodía, recuerda que estamos en el 2x1.
1: En el número.
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1: No importa lo que digan por ahí.
0: Y como dicen por ahí, más vale llegar tarde, pero no mal arreglada. Y usted nunca va a llegar tarde. Tarde llegan otros. Así que vámonos.
1: Es la verdad.
0: Con ese 2x1 con horóscopos de Durango.
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0: 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Y nos vamos a ir con este último 2x1 por acá. Y ya pasamos a despedirnos de todos ustedes.
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1: Y llegamos a la 1 de la tarde en punto. Y también paso por acá a despedirme. Gracias por haberme acompañado en este inicio de semana. Empezamos la semana con la mejor actitud y desearles a todos un excelente día, una excelente tarde, buen provecho para todos. Y yo me voy despidiendo con la hielera de los huracanes del norte. 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Así que bye bye.

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0: Llegamos a la 1:16, estamos en la sabrosona de los Bukis a esta hora de la tarde. 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Repórtese a través del 70-68-28-68 y pida su canción del Buki. 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Nosotros nos vamos con una canción más de los Bukis a esta hora del mediodía, bueno, de la tarde más bien. Vámonos con esta canción que se titula Tú otra vez, como quien dice, ¿y qué andas haciendo aquí? No te quiero ver, por favor. Andate, vámonos. Tú otra vez. Y no sonó, suene. Tú otra vez.
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1: Llegamos a la 1:22. Saludos, saluditos para Claudia B. de la Cruz, que dice: hola, ¿me podrías poner A Dónde Vamos a Parar, por favor? Con todo gusto, ya la vamos a buscar para que suene al volver de la pausa comercial. Usted no se preocupe, que ya se la ponemos. Saluditos para todos los que están ahorita degustando sus sagrados alimentos a esta hora de la tarde, porque a veces uno no le queda lugar de almorzar cabal a las 12, pero saluditos para usted y buen provecho. 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Me voy a la pausa comercial, pero al regresar venimos con más música de los Bukis. ¿Será? Venimos complaciendo ahí con la canción Y A Dónde Vamos a Parar y otras más que me están solicitando, como Cómo Dejar de Amarte y El Celoso. Me voy a la pausa. Ya regresamos.
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7: Es la 1:25.
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8: Bueno, ¿qué tal, mis queridos hermanitos? Sean todos bienvenidos a otro programa. Como siempre, dándole muchísimas gracias al Señor Todopoderoso por darnos la salud, por darnos la energía positiva para llegar a transmitir este programa. Y dale miles y miles de gracias a todos y cada uno de ustedes por su gentil sintonía. De verdad que estamos muy agradecidos con la gran cantidad de personas que participan de este programa a través de sus llamadas, a través de sus textos, a través de los mensajes. 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En este día ya el tiempo se nos ha ido. Dios les bendiga. 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Adiós.
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1: Llegamos a la 1:42. Esto es la sabrosona de los Bukis. 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

Yo tengo que irme a la pausa, pero antes de irme a la pausa, también le comento que los Fede.Vecino están cerca de usted y puede realizar los trámites financieros que necesite, desde recibir una remesa, hacer depósitos y retirar dinero de su cuenta. 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

0: a la pausa. Ya regresamos.
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0: Llegamos a la 1:52. Saluditos para Estrellita López hasta Honduras. Gracias por estar en sintonía de la radio que manda. Me dice, hola, buenas tardes, sabrosona, la radio que manda. Y nuestro locutor favorito, Javier Ramírez. Hey, muchísimas gracias. Gracias por ese cariño. Me dice, ¿me puede complacer con la canción Yo te necesito de los Bukis? Lo estoy escuchando a todo volumen aquí en Lempira, Honduras. Atentamente, Estrellita Vázquez López. Saludos y buen día. Muchísimas gracias, Estrellita, por estarnos escuchando, sintonizando hasta allá en Lempira, Honduras. Así que nos vamos complaciendo con esta cancioncita que me estaba solicitando y esto es Yo te necesito de los Bukis, sonando en las sabrosonas de los Bukis. ¡Vámonos!
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1: Llegamos ya a las 2 de la tarde en punto. 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
1: 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Llegamos a las 2:02.
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1: Me voy a la pausa y al regresar, venimos con programación regular.
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1: Me voy a la pausa. Regresamos.
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2: 2:12 p.m. Estamos en programación regular.
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2: Y hemos arrancado así con música.
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2: Más del recuerdo.
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2: Saluditos para Niña Cata, que ahí se estaba reportando a través del
3: 2310-4512.
2: Línea fija de la cabina naranja.
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2: Recuerde que estamos habilitados a través del 7068-2868. Dígame qué canción quiere escuchar
3: atrás
2: en esta hora de programación regular. También le recuerdo que a las 3 venimos
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2: con las tardes sabrosonas. Yo me voy con otro tema a cargo de Leo Dan. Y esto se llama Tú me pides que te olvides. Sonando en el 98.1 FM, 2:14. ¡Cuímonos!
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4: Uy. Llegamos a las 2:21.
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4: Estamos
3: de frente, si
4: con la programación regular.
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4: Recordando
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4: este clásico de Pimpinela.

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0: Saluditos para Cristian Oswaldo, que ya se está reportando a través del 7068-2868. Me dice Don Javi, buenas tardes. Bendiciones, muchísimas gracias Cristian Oswaldo. Igualmente para ti, bienvenido a la programación regular. Y nuevamente le recuerdo que a las 3 venimos con las tardes sabrosonas. Me tengo que ir a la pausa comercial. Recuerde pedir su canción favorita a través del WhatsApp de la cabina naranja 7068-2868.

0: Yo me tengo que ir a la pausa. Ya regresamos con más.
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2: Son las 2:26.
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1: De la tarde, 30 minutos, tenemos información de nuestro estimado periodista, el Indioski, Ricardo Serene. Hola, hola, Ricardo. Coméntenos la información que nos tiene acerca de este Mundial, acerca del partido de Argentina contra Austria. Coméntenos. ¿Qué pasó? ¿Nos quedamos sin audio? Permítame, vamos a ver si recuperamos la señal. Con el Indioski, Ricardo Serena, el periodista a cargo de llevar la información a todos lados. Díganos, coméntenos.
2: Hola, hola, Javier, buenas tardes. Les saluda a Ricardo Serena, el Indioski. Solo para recordarles que ganó Argentina 2-0. Dos goles de Messi, rompiendo el récord del goleador de los mundiales. Saluditos a la cabina naranja, Sabrosona 98.1.
1: Muchísimas gracias, Ricardo, alias El Indioski, por la información acerca del resultado y ese dato de color acerca de que Messi ha roto el récord como el máximo goleador de los mundiales. Así que ahí está la información para todos los amantes del buen fútbol y para toda la fanaticada de Lionel Andrés Messi, el que denominan como el GOAT, el mejor futbolista de todos los tiempos. Así que ahí está la información que nos comparte Ricardo Serena, alias El Indioski. Así que ahí se lo dejamos para que usted siga disfrutando de los partidos que siguen en este Mundial. Porque hoy es lunes, pero no es un lunes normal, ni común, ni corriente, sino que es un lunes mundialista. Quiero que escuche que hoy a las 3 de la tarde, ya dentro de un rato en las tardes sabrosonas, va a estar jugando Francia contra Irak por el grupo I. Mientras que por el grupo y también hoy a las 6 de la tarde se va a enfrentar el equipo de Erling Haaland, Noruega, contra la selección de Senegal. En el grupo J se va a estar enfrentando Jordania contra Argelia a eso de las 9 de la noche. Y esos son los partidos que quedan pendientes para este día lunes. Así que los partidos quizás más interesantes para mí, desde mi opinión, que se viene, sería Francia contra Irak y Noruega contra Senegal. Vamos a ver cómo le va a la selección de Kylian Mbappé contra Irak. Es muy probable que sí Francia le gane porque Francia anda bien parado ahorita. Así que vamos a ver cómo se desarrollan estos partidos. Bueno, vamos a ver así de diente a labio porque no puedo ver los partidos, obviamente, lamentablemente. Pero aquí estamos para llevarle la información en tiempo real, a través de todos los datos que se manejan a través de la web. Así que me voy a seguir con más música. Me estaban solicitando ahí, Cristian Oswaldo, una canción de La Perla, dice Empieza a amanecer. Vamos a ver, creo que por aquí anda La Perla o La Perlita Ranchera. ¿De quién? Perla Confidencias en español. Vamos a ver. Vámonos complaciendo. Esto es la radio que manda Sabrosona 98.1 en la programación regular.
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1: Dos de la tarde, 40 minutos. Saluditos por ahí a todo el mundo que está conectado a través del 7068-2868. Saludos para Mari Molina, nos manda una nota de voz a ver qué nos dice. Hola, buenas tardes, bienvenida Mari Molina. ¿Cómo le podemos servir hoy?
2: Hola don Javi, buenas tardes, póngame una de los bookies por favor. Póngame así como te conocí por favor. ¿Por qué te conocí? Así se llama, sí. Gracias don Javi, pase buenas tardes.
1: Claro que sí, Mari Molina, ya le buscamos ahorita la canción para que suene luego de la pausa comercial. Vamos a ver qué tenemos por acá, si tenemos informaciones. 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Yo me tengo que ir a la pausa, pero le recuerdo que a través del 7068-2868 puede seguir pidiendo sus canciones ahorita que estamos en programación regular. Luego venimos con las tardes sabrosonas. Tenemos el estreno mundial por ahí de una cancioncita que me volvieron a mandar para que usted pueda disfrutar de música nueva y diferente. Me tengo que ir a la pausa, pero ya regresamos.
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1: Llegamos a las 2:51 minutos. Tenemos por aquí un espanto que estoy viendo por ahí, como de menos de un metro. Como ya lo descubrimos, se fue corriendo.
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1: Y tenemos por acá saluditos. Vamos a ver qué nos dicen a través del 7068-2868. Vamos a ver. Cristian Oswaldo nos manda una nota de voz. A ver qué nos dice. Hola, hola, buenas tardes. Coméntanos.
3: Hola, hola, buenas tardes. Quiero que por favor felicite, ahora que es el día del maestro, maestra, al teacher Douglas Arana, conocido como King, popularmente como se dice, Douglas Morro, vaya. Y también que felicite a la señora Chelly allá por la Argentina, que está cerca también, y a don David Flores también.
1: Vaya, vaya, claro que sí. Vamos a mandarle saluditos. Y yo de veras no me acordaba que hoy es el Día del Maestro. Hoy es 22 de junio, Día del Maestro. Ahí van a disculpar que sí ando bien perdido, la verdad. Ni los partidos del Mundial sé cómo andan las fechas realmente. Vamos a ver. Saluditos de parte de Cristian Oswaldo y de parte del staff de la radio que manda para el profesor Douglas Arana, mejor conocido como Douglas Morro, algo así va. Douglas Morro, y para la seño Chelly hasta la Argentina. Che, ella está en Argentina, ¿viste? No, pero no es allá, aquí nomás, hasta la Argentina. Y también para el profe David Flores, de parte de Cristian Oswaldo y de parte de todo el staff de la radio que manda, le damos las gracias por todos los conocimientos que comparten día con día y por siempre tenernos paciencia, porque nosotros a veces somos huesos duros ahí. Somos cabeza dura, nos cuesta entender. Vamos a ver, tenemos aquí en el WhatsApp de la radio que manda al profe Pedro Escobar. ¡Hey! ¡Feliz día del maestro, profe Pedro Escobar! ¡Saluditos para usted! Vamos a ver qué nos dice. Nos manda una nota de voz. Buenas tardes, bienvenido.
4: Buenas tardes, don Irving Ramírez. Le saluda el profe Pedro Escobar Enríquez. ¡Qué bonita la música que está poniendo, hombre! Complázcame con la canción De México hasta Durango, por favor, don Irving. Pase una bendecida tarde. Aquí estoy en un bosque que tengo por acá en mi propiedad. Saludos, don Irving, y saludos allí a todas sus compañeras de parte del profe Pedro, dígales. Se les aprecia mucho.
1: Gracias, profe Pedro. ¿Y cómo está eso que Irving Ramírez? No, Irving ya no está por acá. Soy Javier Ramírez, también conocido, bueno, poco conocido como Fire DJ. Vamos a ver, ya le vamos a buscar su canción. Me imagino que es la de Chente, la del chofer, que dice desde, ¿cómo es? Desde México hasta Yucatán, o de Michoacán hasta Yucatán. Pero vamos a buscarla bien. Por aquí creo que la tengo a la mano.
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1: Y no sé qué más dice. Es que no me las puedo bien. Mi memoria me falla. Vamos a ver. Chente Hernández. El chofer será esta. Vamos a ver. Y nos alegra mucho también, por cierto, de que esté disfrutando la programación de la radio que manda y todas las canciones que le estamos poniendo en este día lunes. Vamos a ver. Vamos a darle play a la del chofer. Vamos a ver. A ver, a ver.
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1: ¿Será esa, profe Pedro?
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1: Saluditos para ustedes.
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1: Ey, ¿cómo fue? ¿Cómo es eso, Cristian Oswaldo? Dice excelente y después me dice ahí, pasmado, me dice.
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1: Ey, ¿qué son esas cosas, Cristian Oswaldo? ¿Es esa, profe?
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1: confírmeme, por favor.
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0: agua.
1: Bueno, yo la voy a dejar. Así que ahí me confirman si era o no era. Vámonos con el chofer de Chente Fernández. A esta hora de la tarde estamos en programación regular. A las 3 arrancamos las tardes sabrosonas. ¡Vámonos!

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1: Llegamos a las 3 de la tarde con 5 minutos. Saluditos ahí para el profe que me dice que es de México hasta Durango. Sí, ya la buscamos y la encontramos. De México hasta Durango, esta canción la interpreta, sin más no recuerdo, Dueto de América. Y esto suena de la siguiente manera, para complacer con la canción que quedamos en deuda. Solo termina la canción y arrancamos las tardes sabrosonas. Y, pero antes, no, a veces que me olvide usted, de repente se me olvide, no vaya a ser, va. 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Vámonos con la canción complaciendo de México hasta Durango, sonando en el 98.1 FM.

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1: Bueno, y seguimos por acá en la radio que manda Sabrosona 98.1 FM. Y tenemos por acá una petición especial. Me están solicitando una cancioncita que le quieren dedicar a todos los maestros en este día especial de los maestros. Feliz Día del Maestro para todos y cada uno de ustedes que siempre están ahí ayudándonos en las primeras etapas educativas, guiándonos para aprender. ¿Y qué más usted? Se me fue, mire. Saluditos ahí para Elisa, que ahí está, activa a través del 7068-2868. Hola, ¿qué tal? ¿Cómo está, Elisa? Rato de no saber de usted. Vamos a ver. Volviendo al tema, me están solicitando una cancioncita que le quieren dedicar a los maestros. Y es la canción A Todos Mis Maestros, de La Perlita Ranchera. Saluditos para Tatiana Mina, hasta Minas de Plomo, que me dice, hola, buenas tardes. Buenas tardes, bienvenida Tatiana. Así que vámonos complaciendo con esta petición especial para todos los maestros en su día. Que Diosito me los bendiga y me les siga dando energía para seguir compartiendo sus conocimientos con todos y cada uno de nosotros. Vámonos con La Perlita Ranchera y esto es A Todos Mis Maestros. ¡Dele volumen! 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
3: Son las 3:23.
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0: Si vengo o si fui, 3 de la tarde, 40 minutos. 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
1: ¡Uy!
0: ¡Sabor! Yo soy así. ¡Sabor, sabor!
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0: Me voy a la pausa, pero antes de irme a la pausa,
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0: Recuerde,
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0: que estamos en las tardes sabrosonas.
1: 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Los que dicen que soy chueca.
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1: Bueno, bueno, estamos por acá en la radio que manda hoy en las tardes sabrosonas. Estamos con muy buena música y yo les había comentado más temprano de que tenemos por acá una canción en exclusiva que estamos presentando para todos y cada uno de ustedes, nuestra linda audiencia de la radio que manda acá en San Juan Opico. Así que yo no les quiero quitar tiempo, así que yo quiero presentarles este tema, pero antes quiero compartirles un poco de la información de qué se trata, de dónde viene la canción. Pues yo le quiero comentar que esta canción es de un artista que usted ya conoce. ¿Por qué? Porque aquí ya sonamos una de sus canciones, que es la de Payaso. Esta canción es de José Carmen. Y esta nueva canción se titula Roja la Luna, una canción nueva que viene con esa fusión de música pop, con un toque de salsa para que usted la pueda disfrutar y gozar como se debe en esta tarde sabrosona. José Carmen está conquistando el pop con este nuevo lanzamiento de su nuevo sencillo y además tiene video clip. Así como lo está escuchando, tiene video para que usted también vaya a las plataformas como YouTube a ver ese video y apoyar a la música de José Carmen. Así que ahí les dejo la noticia, la información en exclusiva en esta tarde de lunes que venimos con este estreno en exclusiva y mundial de José Carmen y esta nueva canción Roja la Luna. Un artista que actualmente está radicado en Estados Unidos está uniendo fuerzas con el reconocido productor Toby Sandoval con esta nueva propuesta fresca y de alta calidad. Así que sin más que decir, vámonos con lo nuevo de José Carmen. Y esto es Roja la Luna, sonando en el 98.1 FM en las tardes sabrosonas. 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
2: Son las 4:20.
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4: Hermanitos, para todos y todo lo que escuchan este programa, para todo lo que están en esta sintonía, somos los hermanos Alfonso y José. Mucha gente, hermanitos, que ha venido acá donde nosotros buscando ayuda para tu problema, para su enfermedad. Mucha gente que está viniendo, hermanos, a quemar el último cartucho, como yo digo. Quémelo bien quemado, hermana. Hágame una consulta, no lo confunda con ningún charlatán. Si usted es persona que ha buscado ayuda en otros lugares sobre tu enfermedad que tenés, ese mareo que le entra a usted, de repente le cae un mareo, o de repente le cae un gran dolor de cabeza, o de repente le cae un gran dolor de rodillas, o de repente le duele hasta la mano, como que le cae como que clavo le meten en la mano, en los dedos de la mano, grandes piquetazos. Hermano, si usted es persona que escucha este programa y ha gastado dinerales en otro lugar, ha gastado dinerales en otro lugar y no te han podido curar, yo te invito a que vengas. Te invito, te muestro la cara y te digo el nombre del ingrato o ingrata, quien te tiene perjudicado. Hermano, usted que es mujer o hombre que no puede defecar, está tapada de usted, hermana. Pero hermana, usted está tapada, o señores que me escuchan este programa, usted no puede hacer sus necesidades, hombre. Hermano, usted le han hecho un daño para verte en esa situación que no puedas defecar. Hermano, la brujería hoy está terrible. La brujería, la maldad. Hay pero mucha gente que está embrujada con enfermedades en el corazón, con enfermedades en el hígado, con enfermedades en los riñones, qué sé yo, hermano. Hay personas que no pueden comer los tres tiempos, porque si comen los tres tiempos se queda para ahogar de la gran llenura, aquella gran soplazón, aquella úlcera gástrica. Hermano, si usted escucha este programa, sentí que algo te han hecho. Usted de repente le cayó una enfermedad, de repente le cayó una cosa, una angustia, una desesperación con ganas de salir huyendo, que por rato usted ni a sus hijos quiere, hermana. Uy, hermano, ni a sus hijos quiere usted cuando le cae esa desesperación. Hermana, usted los días jueves y viernes le cae una desesperación, ganas de llorar, ganas de salir huyendo y una enfermedad que a usted la vuelve pero como desesperada, como loca. 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Pero hermana, mire, usted tiene moneditas de oro para caerle bien a toda la gente. Hay gente que hipócritamente te habla, hay gente que te hace del diente al labio. Hermano, hay gente tan grosera, hasta su misma familia. Tenga cuidado, porque aquí cuando hemos mostrado la cara, ha salido hasta la cara de la familia. Hermano, hasta de compadres. Hermanito, cómo es la envidia, de va terrible. 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Hermano, usted no puede tener dinero en el pantalón porque esté recibiendo un $5. ¿Usted le dan ganas de tomar? Hermano, ¿usted lo tiene comprobado? O señora, usted que la esposa, su esposo, es comenzando a trabajar, que agarra la cosa de chupar y chupar y tomar licor. Hermano, Y cuando uno está trabajando, no toma. Él trabajando, agarrando dinerito, trabajo, pum, agarras un Beretta. Hermano, ¿pero por qué te pasa eso con tu pareja? Porque a ustedes, a tu pareja le han hecho un daño para ver en esa situación tomar y tomar. Hermano, su hijo que entrena tiene 18 años, 19 años, 20 años, anda perdido en la cantina con el montón de borrachos todo raspado. Tu hijo anda embabado, una mujer te le hizo brujería para que tu hijo ande en esos pisos de las cantinas. Hermano, te digo esto a través de la radio, porque hay mucha gente que está sufriendo, aconsejando al hijo, aconsejándolo. Hermano, pues una persona embrujada, ¿me entiende consejos? Una persona embrujada en un oído le rebota y él ya no le sale en el otro lado, solo le rebota. Antes le entraba por un oído y salía por el otro, hoy ya no le entra en los oídos, hermano. ¿Cuántas madrecitas tiene sus hijos borrachos? ¿Cuántas madrecitas tiene su hijo en Estados Unidos embabado? Porque hay hombres que le gusta andar con una y otra mujer, y hay mujer que dice, yo sé tal por cual, lo voy a ver destrozado, arruinado en las cantinas. Y lo logra, hermano, lo logra el malo. Logra aquella mujer el objetivo. ¿Por qué? Dice, y ese tal por cual lo odio, porque se burló de mí. Ese tal por cual no me ayuda con la comida, con la leche de mi niño. Lo voy a ver botado en las cantinas de arrastrada, hermano, y lo logra la gente mala. Por eso es de que yo invito a esas madrecitas o a esa mujer angustiada que tiene su marido borracho, que no puede tener dinero, que solo las cantinas se le vienen a la mente. 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
1: Llegamos a las 4 de la tarde con 32 minutos. Y mire que por acá tenemos un enlace especial con el mero macizo, don Jaime Andrade. Quiere hablar y quiere mandar un mensaje para todo el mundo, pero antes yo quiero saludarlo. Hola, buenas tardes. Bienvenido, don Jaime. ¿Cómo está?
2: Buenas tardes a cada uno de los radioescuchas. Bendiciones en este día muy especial, ¿verdad? Dependiendo del lugar donde usted nos está sintonizando, para nosotros es un gusto poder conversar con cada uno de ustedes y sobre todo en este día muy especial que se está celebrando en el territorio nacional a nuestros queridos maestros.
1: Efectivamente, hoy es el Día del Maestro y me imagino que tiene algunas palabras para los maestros, ¿sí o no?
2: Definitivamente puede saludar a cada uno de ustedes que están realizando sus actividades en el aula. Aquellos maestros que se vuelven padre y se vuelven madre, consejera, para cada uno de los, porque es una labor muy linda que desearle lo mejor, porque nuestro Señor Jesucristo les ha encomendado el arte de enseñar, de educar y de aconsejar y sobre todo guiar a aquellos que van a ser el relevo generacional para nosotros. Así que a nuestros queridos maestros viene mi saludo y decirles que hoy por la noche o mañana se va a estar anunciando ya la oferta que tenemos para ustedes en este día muy especial. Y es que vamos a celebrar a los centros escolares que se inscriban. Ojo lo que voy a decir, vamos a realizar una rifa, usted inscribe como padre de familia o como alumno a los maestros de su centro escolar, y el centro escolar que mayor reacciones tenga, like y que interactúe con las páginas nuestras, va a estar completamente invitado para un almuerzo o una cena, como ustedes lo decidan, para todos los maestros de ese centro escolar. No solo es para uno, es para todos los maestros de ese centro escolar respectivamente.
1: Imagínense qué bueno, qué bonito lo que tiene preparado para todos los maestros don Jaime Andrade junto a Arturo Guerra. Y mire que ahí está más o menos la dinámica. Tengo entendido que tienen que seguir las cuentas de don Jaime Andrade, a Arturo Guerra, y también la de la página de la radio que manda Sabrosona 98.1. Y si usted ya lo sigue, pues entonces tiene que continuar con los demás pasos. La de compartir la publicación y dejar en los comentarios el nombre del centro educativo. ¿Es así? Hola, hola.
2: O enviar los logos del centro escolar o cual mejor método puedan utilizar, porque sabemos que hay centros escolares que es bien complicado la comunicación con el tema de las redes. Entonces, lo que se ha pedido es que los padres de familia o los alumnos inscriban a su centro mandando el logotipo de la escuela para que entre en participación y vamos a ir nosotros dándole los pasos en lo que sería la dinámica entre este día y el día de mañana.
1: Ok, entonces ya escucharon, tienen que mandar el logotipo de la institución, en dado caso no pueden mandar el nombre como tal, ¿verdad?
2: Así es, y si no, pues el código del centro escolar, porque todos los centros escolares tienen un código, y desde ese punto de vista, pues nosotros sabemos que el se identifica un centro y ya entra en lo que sería la participación de este magno evento.
1: Así que ya lo escuchó, usted tiene la posibilidad de premiar a los docentes simplemente siguiendo los pasos que están también planteados en la página de Facebook de la radio que manda y también en las cuentas de ustedes, ¿verdad?
2: Así es, hoy por la tarde, noche, ya estaríamos dando a conocer qué serían las actividades que vamos a realizar y por supuesto, ¿verdad? Siempre juntos a la radio que manda en lo que sería la Libertad Centro. Así que la invitación es para el Departamento de la Libertad a que participe y se inscriba.
1: Así es, ahí está, excelente. Muchísimas gracias, don Jaime Andrade. ¿Algunas palabras más que quiera agregar?
2: Que Dios siga multiplicando y bendiciendo la vida de cada uno de aquellos que estamos trabajando para mejorar nuestras comunidades, y sobre todo decirles a ustedes que ayudar nos nutre y nos da vida. Bendiciones a todos.
1: Ahí estamos. Muchísimas gracias, don Jaime Andrade. Gracias por compartirnos ahí la información esencial para poder participar también en ese premio de almuerzo, si más no recuerdo, y también darle ese saludo a los maestros. Así que nosotros cortamos por acá la comunicación con don Jaime Andrade. Gracias por habernos acompañado, ha sido un gustazo, y nosotros vamos a seguir con más música en esta tarde sabrosonas. Ahí estamos, saludos. Vamos a seguir con más música a esta hora de la tarde acá en la radio que manda. Estamos en las tardes sabrosonas, 4 de la tarde, 40 minutos.
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1: 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Yo me tengo que ir a la pausa. Está tronando a esta hora de la tarde, se viene la lluvia, ya viene la tormenta.
4: Ya no me voy a ir temprano.
5: Tan sabrosa.
4: Tengo miedo.
5: Si está buena.
1: No, se ve que viene una buena tormenta aquí en San Juan Opico. Está tronando fuerte por acá.
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1: Así que hasta incluso con la llamada tuvimos ahí un pequeño inconveniente con la recepción. Porque ahorita el clima se está poniendo complicado. Si usted no tiene nada que hacer a esta hora de la tarde, no salga de su casa. Y si tiene que salir por ley, asegúrese de salir con chumpa o con la sombrilla. Y unas botas también, porque se pone bonita las calles. Yo me voy a la pausa. Ya regresamos.
3: ¡Pura candela!
1: Uy, qué feo sonó eso.
3: 40.
1: Esas mezclas, qué feo sonó. Me voy a la pausa, regresamos.
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1: ¡Se vino el agua! Está lloviendo a esta hora de la tarde acá en San Juan Apico. Y llegamos a las 4:55. Y aprovecho a despedirme. A decirles muchísimas gracias a todos y cada uno de ustedes por haberme acompañado a lo largo de esta tarde de lunes, arrancando la semana. Un lunes mundialista, un lunes con mucha lluvia.

0: Así que que Dios me los bendiga y me los cuide siempre. Nos escuchamos mañana en horario especial de 1 a 5 de la tarde. Porque este miércoles no voy a venir, tengo un compromiso personal. Así que solo mañana voy a estar por acá. Y de ahí hasta el viernes.
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0: Se me cuidan, que Diosito me los bendiga y feliz día del maestro a todos los maestros. ¡Sí!

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0: si la noche no ha llegado. 5:11 PM. Hola, hola, muy buenas tardes. Nuevamente por acá. Después del rosario. Sorpresitas, sorpresitas en horario especial el día de hoy. Ya estamos por acá. En la hora del charro, Vicente Fernández. 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Bienvenidos, tenemos una horita para disfrutar de esos éxitos en la hora del charro Vicente Fernández. Tenemos una tardecita llena de lluvia, lluviecita, fresquitos.
1: Como siempre, nos veremos.
0: 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Es que tenemos una tardecita, nochecita, con lluviecita por acá. Vámonos entonces con ese bloquecito por acá.

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1: Son las 5:21.
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5 de la tarde con 28 minutos. 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Estamos en el segundo bloquecito de la hora del charro Vicente Fernández. 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Vámonos entonces con el rey, con el charro Vicente Fernández en ese bloquecito.

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4: Aquí estamos, estimados y apreciables amigos, los hermanos Alfonso y José, dándote un programita más. ¿Estás angustiada, hermana? ¿Estás preocupada? ¿Tenés el azúcar bien alta? ¿Usted pasa decaída, deprimida? ¿Tenés una úlcera, una llaga cancerosa en tu pie derecho? ¿Te picó un animal y desde esa picada que tuviste de ese animal en ese pie, te comenzó a chabuitear, te empezó a botar agua al pie? ¿Dónde te picó el animal? Hermano, esa no es cosa buena. Usted tiene esa llaga en los pies, señor o señora. Señora, usted le da esta pena andar con aquel trapo amarrado, aquellas vendas amarradas en tu pie. Hágame una visita, venga a botar a regalar $5. Está sufriendo usted ese problema con los piecitos, con esa úlcera de casi que a los dos pies. Hermano, se te está pasando los dos piecitos. Hágame una consulta. ¿Está padeciendo desesperación, hermano? ¿Te entra una desesperación el día jueves?

0: Si viernes le dan ganas de salir huyendo, le dan ganas de salir embarajustadas, como le llaman. Tu marido no lo puedes ni ver, te da una rabia hasta ver a tu marido de cerca. Hermanita, usted da una desesperación, usted dice, no, es que por la inyección que me pongo de planificar. No, hermanita, no es eso. No, dice, yo no sé qué da por la pastilla que me tomo para la presión, por eso siento que como que me perjudican los nervios, y por eso es que odio a mi marido cuando lo veo, cuando lo tengo cerca, cuando mi marido se quiere acostar conmigo. Hermano, miren, hay muchos matrimonios destruidos, muchos matrimonios que están sufriendo en el campo del amor, muchos matrimonios que están mal, hermano. ¿Pero por qué? Porque les están haciendo brujería. Personas que le han hecho daño a tus rodillas, en sus pies. Hay personas que sienten como que le meten clavos en la planta de los pies. Hay personas que se les sube el azúcar alta, hasta 700, hermano, casi. O el triglicérido, el colesterol, hasta arriba, hasta 1000. Hermano, qué terrible. Usted que tiene los triglicéridos hasta 900. Mi hermano, visítame, porque la brujería sí es de loca. La brujería es loca. Cuando alguien está embabado, embrujado, mucha gente que pierde la impotencia sexual, el hombre pierde la impotencia sexual, la mujer también pierde el deseo de la impotencia sexual, mujeres y hombres, cuando hay brujería, hermano. Usted, hermanita, que voy a este programa, usted tiene que venir personalmente, urgentemente, porque usted lo quieren ver separado como pareja. Hermanos, ¿cuántas personas le dan la llaga en los pies y su marido ya no lo quiere hacer, ya no se quiere acercar a usted la noche a su pie? Porque le da lástima, dice, mentira. Lo que le da es, le da, sí, lástima le da. Dice que le da no sé qué, toparse a usted, hermano. Su marido ya no quiere dormir con usted porque le ve eso, le da asco acercarse a usted. 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Si usted en este momento no encuentra un trabajo, hermano, usted que tiene sus hijos en Estados Unidos, no encuentra un trabajo, su hijo está en Estados Unidos y no puede encontrar un empleo, hermano, usted que me escucha aquí en El Salvador o por las redes sociales, perdón, por la vía internet, ha escuchado este programa y usted dice, yo no sé si voy a ir donde el hermano a que me consiga un buen trabajo. Mire, hermano, les hemos ayudado a larga distancia, personas que les hemos ayudado en Estados Unidos que han conseguido buenos empleos ganando hasta $25 la hora, hermano. Hermano, usted que escuche este programa, mucha gente dice, no, esos brujos tal por cuales no pueden, no, esos brujos son mentirosos, esos brujos son roba dinero. Yo sé que hay mucha gente que se expresa así, pero me gustaría taparle la boca, que vengan a darse cuenta que aquí estamos los que venimos curando, aquí estamos los que venimos ayudándoles a todos los ricos y pobres fracasados que están siendo víctimas de un trabajo. Hermanos, hay mucha gente que está siendo víctima desde aquí, porque hay gente que publica hasta lo que se come. Hay gente que en las redes sociales anda subiendo lo que se come. Hay gente que en las redes sociales anda subiendo fotos de lo que se ha puesto en la boca. Ese es bracker o cosas. Hay gente que no haya que hacer, hermano. Todo lo publica y el envidioso se llena de envidia. Ahí, hermano, ahí te mandan a poner el daño. Te mandan a hacer la brujería para que usted se vaya, para que usted se vaya a pique, para que se vaya a la salamienta, que usted lo pueda progresar. Entonces, ¿qué tiene que hacer usted, hermanito? Si usted no progresa en el amor, no progresa en el negocio. Usted que tiene negocio, hasta pena le llegará al negocio. Usted porque no vende nada. Lo que venda usted en su negocio, visita a los hermanos Alfonso y José, porque la envidia existe. 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